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6: Son las 5:01.
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6: Son las 5 y 31 minutos.
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5: Son las 5:59.
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6: Son las 6 y 27 minutos.
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6: Son las 6:58.
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7: Son las 7 y 27 minutos.
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6: Son las 7 con 57 minutos.
7: Hola, ¿cómo están? Buenos días, muy pero muy bienvenidos. Vamos a comenzar a compartir los tangos como cada día domingo en esta jornada de día 2. Ya estamos en el mes de agosto. Ricardo Garcés nos está acompañando en la sala de sonidos, se encarga también de las grabaciones. Muy pero muy bienvenidos a la edición de los tangos de hoy, acá en la Radio Río Claro.

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0: Son las 8:04.
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Son las 8:10. 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

0: Son las 8 y 14 minutos.
1: Bien tempranito, estamos compartiendo con ustedes Tangos, Simplemente Tangos, acá en la Radio Río Claro.

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1: Son las 8:20.
2: Le queremos agradecer porque nos estén acompañando. 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
6: Son las 8 y 27 minutos.
7: Buena compañía hasta las 9 de la mañana acá en la Radio Río Claro. Son los tangos como cada domingo hasta las 9 de la mañana.

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0: Son las 8:34.
1: Estamos acá en la Radio Río Claro compartiendo esta selección de tangos en esta jornada de día domingo 2 de agosto.

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0: Son las 8:40.
1: Hasta las 9 de la mañana estamos compartiendo los tangos en la Radio Río Claro.

0: Son las 8:43.
1: Estamos acá en la radio Río Claro compartiendo los tangos como cada día domingo entre las 8 y las 9 de la mañana.

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Seguimos compartiendo esta selección de tangos en esta jornada de día domingo 2 de agosto, acá en la Radio Río Claro.

Muchas gracias por haber estado compartiendo los tangos como cada día domingo. Les invitamos para que se queden en la compañía de la Radio Río Claro, disfrutando del fin de semana.

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6: Son las 8 con 58 minutos.
7: Muy buenos días, amigas y amigos, ¿cómo están ustedes? La programación dominical de Radio Río Claro, hoy domingo ya 2 de agosto. Un saludo cariñoso para quienes están en nuestra sintonía, esperando justamente el programa que viene a continuación. Claro, son los boleros. Una hora, 60 minutos para compartir hermosos boleros. Radio Río Claro les saluda en este domingo y vamos de inmediato entonces a los primeros temas para el programa de hoy.

0: Son las 9 con 5 minutos.
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0: Son las 9 con 11 minutos.
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0: Son las 9 y 18 minutos.
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6: Son las 9:31.
7: ¿Usted que gusta de los boleros? Aquí tiene este programa para usted. Cada día domingo de 9 a 10 de la mañana. No se lo pierda. Estamos con mucho gusto cada día domingo presentándoles una muy especial selección de boleros. Vamos a continuar de inmediato.

0: Son las 9:38.
1: 88.5 Radio Río Claro FM, junto a usted, hoy domingo ya 2 de agosto. ¿Qué queda para que llegue septiembre? No queda nada prácticamente, ¿eh? Agosto es un mes que pasa rápido y hay que cuidarse, dicen, ¿verdad? Vamos a continuar hasta las 10 de la mañana el programa Boleros, solamente Boleros.

0: Son las 9:43.
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0: Son las 9:51.
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Y de esta manera, amigas y amigos, estamos llegando ya al término de estos 60 minutos. Ha sido el programa Boleros, solamente boleros, para hoy, domingo 2 de agosto. Le quiero desde ya invitar para que el próximo domingo nos volvamos a encontrar y sigamos disfrutando de los más lindos boleros. Muchas gracias. Sigan ustedes en la compañía, en la programación dominical de Radio Río Claro. Buenos días. 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
7: Son las 9 y 59 minutos.
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9: Hola, muy pero muy bienvenidos. Comenzamos a compartir acá en la Radio Río Claro, Domingo de Selección. La historia de tus canciones. Nos acompaña en la sala de sonidos, como es habitual, Ricardo Garcés. Se encarga también de las grabaciones. Y vamos a partir con Dama Triste. Dama Triste es una famosa canción romántica del grupo español de soft rock Santa Bárbara, lanzado como sencillo en la década de 1970. La letra habla de la búsqueda de una joven de mirada nostálgica a la que llaman Señorita Soledad. Partimos en Domingo de Selección con Santa Bárbara, Dama Triste.

Así estamos compartiendo Domingo de Selección en la Radio Río Claro. La historia de tus canciones. Mi Barca es una balada romántica y marinera del cantautor español Emilio José, lanzada en la década de 1970. La letra usa el mar y una pequeña embarcación como metáfora de la vida, la soledad y los viajes del alma. Escuchamos a Emilio José, La Barca.

Son las canciones a esta hora en Domingo de Selección de la Radio Río Claro. He Nacido Cantando es una famosa balada romántica del cantautor italiano Franco Simone, publicada a finales de la década de 1970, la cual refleja un sentido autobiográfico sobre su vocación musical, su conexión con la naturaleza y la poesía de sus letras. En Domingo de Selección, Franco Simone, He Nacido Cantando.

La historia de tus canciones en Domingo de Selección a través de la Radio Río Claro. Claridad es una canción interpretada por Luis Fonsi, una versión moderna del clásico ochentero popularizado por el grupo Menudo, el cual a su vez es un cover en español del tema italiano Claridad, compuesto por Humberto Tosi. Fonsi la lanzó en el 2011 como el tercer sencillo de su álbum Tierra Firme. Escuchamos a Luis Fonsi, Claridad.

Y seguimos con Domingo de Selección. Dime, hermano, es una hermosa canción del cantautor chileno Alberto Plaza, la cual plantea preguntas profundas y poéticas sobre los misterios de la naturaleza, el universo y los sentimientos humanos. Escuchamos a Alberto Plaza, Dime, hermano.

Es domingo de selección acá en la Radio Río Claro. En una esquina del salón es una famosa canción del pop romántico de los años 80, lanzada en 1984 por el cantante español Gonzalo, editada bajo el sello discográfico Hispavox. La historia que relata la letra de la canción trata sobre un joven introvertido que asiste a una fiesta o reunión social. Mientras ve a todos sus amigos reír, divertirse y bailar, él permanece sentado e inmóvil en un rincón apartado del lugar. Aquí está Gonzalo en domingo de selección en una esquina de un salón.

Así estamos compartiendo Domingo de Selección en la Radio Río Claro. El Valle y el Volcán es una famosa canción del cantautor argentino Jairo, con letra de la gran poetisa María Elena Walsh, lanzada en el año 1974 como parte de su álbum homónimo. Jairo y María Elena Walsh se conocieron en Buenos Aires en 1972 y se reencontraron tiempo después en Europa. Coincidieron en Madrid mientras ambos vivían o estaban de paso por España. En apenas media hora, María Elena Walsh escribió esta letra dedicada y pensada especialmente para la voz del artista cordobés, uniendo estilos de balada, canción francesa y tango. El Valle y el Volcán habla de un amor libre, profundo y apasionado que ignora los prejuicios de la sociedad. Escuchamos a Jairo, El Valle y el Volcán.

Conocemos la historia de tus canciones en Domingo de Selección de la Radio Río Claro. Eterna Melodía, de Bertín Osborne, nació en el Festival de San Remo en 1983. El cantante español participó en dicho certamen italiano, logró el octavo puesto general, ganó el premio a la mejor voz masculina, mejor interpretación y adaptó personalmente la letra al castellano. Aquí está Bertín Osborne, Eterna Melodía.

Continuamos a esta hora con Domingo de Selección en la Radio Río Claro. ¿Tu amante o tu enemigo? De Miguel Gallardo habla de un amor libre, la independencia personal y un conflicto de poder en pareja. Fue grabada en el año 1984. Aquí está Miguel Gallardo, ¿tu amante o tu enemigo?

Estamos compartiendo a esta hora Domingo de Selección en la Radio Río Claro. Vagabundo es una famosa canción romántica del cantautor italiano Nicola Di Bari. Fue lanzada en la década de 1970 e incluida en sus recopilatorios en español e italiano. La letra retrata la bohemia nocturna, la melancolía y la libertad de un caminante solitario con su guitarra. Aquí está Nicola Di Bari, Vagabundo.

Son las canciones en Domingo de Selección de la Radio Río Claro. Bajo los caracoles de tus cabellos es una famosa canción romántica que fue lanzada en el año 1983 por el cantante español Iván. La letra habla de un amor intenso y nostálgico donde se mezclan los recuerdos del pasado, el mar y la incertidumbre de un romance inestable. Escuchamos a Iván entre los caracoles de tus cabellos.

Seguimos compartiendo Domingo de Selección acá en la Radio Río Claro. ¿Quién lo va a saber? Es una popular canción romántica interpretada por la célebre cantante y actriz española Lolita Flores, lanzada durante la década de 1970 bajo el sello de Sony Music. El tema forma parte del repertorio clásico de baladas y coplas ligeras de su juventud artística. Aquí está Lolita. ¿Quién lo va a saber?

La historia de tus canciones en Domingo de Selección de la Radio Río Claro. Solos en América es el álbum icónico de 1986 de la banda argentina Miguel Mateos y el grupo SAS, que impulsó el movimiento del rock en tu idioma por todo el continente. El disco definió una época dorada del rock en español gracias a éxitos legendarios como Cuando seas grande y Es tan fácil romper un corazón. Aquí está Miguel Mateos y el grupo SAS, Solos en América.

Soy un corazón tendido al sol. Es el noveno álbum de estudio y la canción homónima lanzada en 1978 por el cantautor español Víctor Manuel, marcando un giro íntimo y poético en su carrera tras una etapa de canciones de fuerte contenido político. El disco fue producido por Danilo Baona bajo el sello CBS Records y también incluyó otro de sus más grandes éxitos históricos, Solo pienso en ti. Aquí está Víctor Manuel. En domingo de selección, soy un corazón tendido al sol.

0: Y así estamos llegando al término de Domingo de Selección acá en la Radio Río Claro. Muchas gracias por su sintonía y sigan disfrutando de la programación del domingo en la Radio Río Claro.
1: Gracias por habernos acompañado en este Domingo de Selección a través de Río Claro FM. Esperamos que estas historias y canciones hayan hecho tu mañana más especial. Será hasta el próximo domingo y sigan en nuestra sintonía disfrutando del fin de semana en Río Claro FM. Río Claro FM pasa a transmitir en directo desde la Basílica Santa Ana de Rengo la Santa Misa.

sexta Eucaristía Dominical, que corresponde al domingo 18 del tiempo común. Esta misa la transmitimos a través de las redes sociales de la parroquia y de la radio Río Claro para nuestros hermanos enfermos impedidos de llegar hasta la casa del Señor. Esta misa la ofrecemos hoy por la salud de Jimena Hernández Isla, María Elena Acevedo Ortiz, Julia Pino Araya, Carlos González Verdejo, Lucy Rodríguez, Octavo Suazo Salas, Cristian Pérez Osorio, José Quinteros Gallardo, María Paz Poblete Marín, Julieta Liberona Guajardo, Paz Casanova, Francisco Vargas Quesada, Claudia Arenas, María Angélica García. También tenemos presente hoy nuestros hermanos difuntos, John Aquiles Soto Infante, Carmen Torres Salinas, Alicia Bernardita Rivas Cordero, Rogelio Cordero, Bernarda Martínez, familia Rivas Escudero, María Inés Cordero Martínez, Mercedes Ortiz Pérez, Marisol Romero, Marcos Galaz Lizana, Mercedes de Jesús Galaz Acevedo, Luis Enrique Ramírez Torres, Heriberto de la Cruz Ramírez Galaz, Mario del Tránsito Galaz Acevedo, benditas almas del purgatorio, Cintia Becerra Lizama, Aurora Galdiazábal, Rafael Emparanza, Marcos Gatica Cordero, Olga Muñoz, Blanca Gatica, Paulina Horta, Eduardo Canteros, Jorge Gilmer, Óscar Varas Navarrete, Georgina del Carmen Conejero Reyes, Regina Patricia Conejero Reyes, José Salustio Faúndez Catalán, María Magdalena Faúndez Valverde, Eufemia del Carmen Asensio Labrín, José Salustio Faúndez Faúndez, Paula Lizana Muñoz, Aníbal Vega González, Mauricio Hinojosa Vega, María Inés Vega Lizana, Héctor Hinojosa Lorca, Elvira Leighton Soto, Francisco San Martín Molina, Yair Alexander Díaz Quinteros, Sebastián Omar Torres Muñoz, Ezequiel Torres Vera, Margarita Flores Valladares, María Flores Rojas, Lucrecia Ortega Flores, Gustavo Arcos Román, Jorge González Luengo, Patricio Treviño Arcos, Carlos Acuti, Juan Heraldo Pérez Gaete, María Inés Rebolledo, Hernán Antonio Pérez Donoso, su primer aniversario, Ezequiel Pino Ravelo, de 28 años de fallecido, Margarita Cáceres Sotelo, Mauricio Díaz González, Cristian Valenzuela Cid, a 8 meses de fallecido, Giovanni Roja González, Adriana del Carmen Salas, a 1 mes de fallecida, Juan Toncio González, Clemencia González Miño, Magali Fuentes Reyes, Onofre Guajardo, José Barahona, Gabriela Reyes Navarrete, Hernández Jesús Reyes Valenzuela, 5 meses de fallecido, Hernán Antonio Pérez Donoso, a 1 año de fallecido, María Elena Delgadillo Mesa, Elvia Ramírez Tobar, Juanita Holguín, recientemente fallecida, Graciela del Carmen Valenzuela, a 3 meses de fallecida, José Carlos Rojas Plaza, Pedro Pérez Lizana, en su aniversario número 39, Elsa Donoso Muñoz, Gonzalo Pérez Donoso, Sonia Bastías Moncada, Víctor Piña Gómez, María Rojas Pavés, Humberto Guerrero Meneses, Sabina Castro, Camilo Pérez, Carlos Jorquera Rodríguez, Alejandro Catalán Vega, Carmen Kopman, recientemente fallecida, Celina Valencia, familia Canaria Valenzuela, Rosa Elvia Soto Rojas, recientemente fallecida, Juan Francisco Muñoz Celis, a 1 año de fallecido, Benito Guajardo González, Carmen Pereira, Mabel Tapia, Isabel Corrales, Rogelio Huerta, Jaime Riveros, Esmeralda Figueroa Vázquez, Mario Rodríguez Ramírez, Georgina Astorga Vivanco, Óscar García Urrea, Luis Cantillana, Bernardo Rojas Romero, en su aniversario número 17, y ánimas de purgatorio más necesitadas de oración. Sean bienvenidos a esta asamblea. El hombre es un flagelo universal. En nuestro país, muchas personas viven en estado de pobreza. En la liturgia de hoy, Jesús multiplica los panes, un milagro cargado de simbolismo.
comulgar el cuerpo de Cristo hoy tiene un significado muy especial. Que esto nos motive, dentro de nuestras posibilidades, a dar de comer a los hermanos necesitados. Nos ponemos de pie, recibimos a quien preside, el Padre Pedro Pedraza, y damos inicio a esta celebración con el canto de entrada.

Qué bueno es el Señor con nosotros, por eso nos reunimos en el nombre del Padre, y del Hijo, y del Espíritu Santo. El Señor que hoy nos invita a compartir, a la solidaridad, a la caridad, esté con todos ustedes. Con humildad reconocemos que muchas veces en nuestra vida puede la indiferencia, puede nuestro egoísmo, antes de vivir la caridad y la misericordia. Por eso pedimos perdón y lo hacemos a través del canto.

0: Dios Todopoderoso tiene piedad y misericordia de nosotros. Él perdona pacientemente nuestros pecados y nos quiere llevar a la vida eterna.
1: Amén.
0: Dios no se deja ganar en generosidad para con nosotros, por eso glorifiquémosle cantando.

0: Oremos. Ayuda, Señor, a tus siervos que imploran tu continua benevolencia, y ya que se glorían de tenerte como su creador y su guía, renueva en ellos tu obra creadora y consérvales los dones de tu redención. Por nuestro Señor Jesucristo, tu Hijo, quien siendo Dios, vive y reina en la unidad del Espíritu Santo, por los siglos de los siglos.
1: Amén. Tenga la bondad de tomar asiento. Participamos ahora de la liturgia de la palabra. En la primera lectura, el profeta Isaías muestra la voluntad de Dios de satisfacer el hambre material y espiritual de todos nosotros que somos especialmente invitados al banquete de su palabra y de su alianza. Escuchemos.
2: Lectura del libro de Isaías. Así habla el Señor: vengan a tomar agua todos los sedientos, y el que no tenga dinero, venga también. Coman gratuitamente su ración de trigo, y sin pagar, tomen vino y leche. ¿Por qué gastan dinero en algo que no alimenta y sus ganancias en algo que no sacia? Háganme caso y comerán buena comida. Se deleitarán con sabrosos manjares. Presten atención y vengan a mí. Escuchen bien y vivirán. Yo haré con ustedes una alianza eterna, obra de mi inquebrantable amor a David. Palabra de Dios.
1: Te alabamos, Señor. De acuerdo con este mensaje, el Salmo canta la bondad del Señor, que quiere colmar de favores a todos nosotros. Participamos de esta oración cantando junto al coro.

El Señor es bondadoso y compasivo, lento para enojarse y de gran misericordia. El Señor es bueno con todos y tiene compasión de todas sus criaturas.

Los ojos de todos esperan en ti, y tú les das la comida a su tiempo, abres tu mano y colmas de favores a todos los vivientes.

El Señor es justo en todos sus caminos y bondadoso en todas sus acciones. Está cerca de aquellos que lo invocan, de aquellos que lo invocan de verdad.

0: En la segunda lectura, San Pablo nos transmite la confianza de que nada nos separará del amor de Dios manifestado en Cristo. Escuchemos.
1: Lectura de la carta del apóstol San Pablo a los cristianos de Roma. Hermanos, ¿quién podrá separarnos del amor de Cristo? ¿Las tribulaciones, las angustias, la persecución, el hambre, la desnudez, los peligros, la espada? Pero en todo esto obtenemos una amplia victoria, gracias a aquel que nos amó. Porque tengo la certeza de que ni la muerte ni la vida, ni los ángeles ni los principados, ni lo presente ni lo futuro, ni los poderes espirituales, ni lo alto ni lo profundo, ni ninguna otra criatura podrá separarnos jamás del amor de Dios, manifestado en Cristo Jesús, nuestro Señor. Palabra de Dios.
0: Te alabamos, Señor. La gente sigue a Jesús, quiere escucharlo. Jesús les da el pan de su palabra y, con la multiplicación de los panes, el alimento material, anuncio del pan eucarístico. Mediante este milagro, Jesús nos pide sensibilidad ante el hambre de los demás. Por eso invito a que nos pongamos de pie para la aclamación del Evangelio.

El Señor esté con ustedes. Les anuncio el Santo Evangelio de nuestro Señor Jesucristo según San Mateo. Jesús se alejó en una barca a un lugar desierto para estar a solas. Apenas lo supo la gente, dejó las ciudades y lo siguió a pie. Cuando desembarcó, Jesús vio una gran muchedumbre y, compadeciéndose de ella, sanó a los enfermos. Al atardecer, los discípulos se acercaron y le dijeron: «Este es un lugar desierto y ya se hace tarde. Despide a la multitud para que vaya a las ciudades a comprarse alimento». Pero Jesús les dijo: «No es necesario que se vayan, denles de comer ustedes mismos». Ellos respondieron: «Aquí no tenemos más que 5 panes y 2 pescados». «Tráiganmelos aquí», les dijo. Y después de ordenar a la multitud que se asentara sobre el pasto, tomó los 5 panes y los 2 pescados, y levantando los ojos

al cielo, pronunció la bendición, partió los panes, los dio a sus discípulos y ellos los distribuyeron entre la multitud. Todos comieron hasta saciarse y con los pedazos que sobraron se llenaron 12 canastas. Los que comieron fueron unos 5.000 hombres, sin contar las mujeres y los niños. Palabra del Señor.

0: Tomemos asiento. Invitamos a los niños a su trabajo. Han escuchado el Evangelio, así que les invitamos para que junto a los catequistas puedan ir a la sala a hacer este trabajo y así yo no los aburro con la predicación. Entonces, todos los niños que están por ahí sentaditos, ahí está Gisela en la puerta lateral, van y hacen su trabajo en la sala. Vayan toditos los niños. Muchas gracias. Hermoso milagro que nos narra hoy el Evangelio, que ha de iluminar este mes de agosto que iniciamos, gracias a Dios, mes de la solidaridad. Dejemos resonar esta invitación que Jesús hace a sus discípulos, formándolos, y que Jesús hace a sus discípulos, pues viéndose que todos los planes que él tenía a razón de la multitud hambrienta, pues todo le sale de su programación. Él quería irse, apartarse, estar solo, estar en oración, en comunión con el Padre, pero la multitud le busca, esta multitud que ha estado escuchándolo todo el día, y al final del día, pues los discípulos le dicen mejor que se vayan, solucionen su necesidad de hambre, busquen alimento por su propia cuenta. Pero Jesús les dice esa invitación, denles ustedes de comer. Invitación que hoy es para cada uno de nosotros, porque somos discípulos de Jesús, pues es esta invitación que hemos de dejar resonar en el corazón. Denles ustedes de comer, palabra que nos desafía al compartir, palabra que nos desafía a vivir el valor de la solidaridad, palabra que nos desafía a entrar en lo que Jesús experimentó, compasión frente a la multitud, a entrar en las acciones específicas del amor, de la caridad, que Jesús no solamente hace un discurso, sino que tiene acciones específicas. Bueno, ¿con qué contamos? Con poco, con nada, 5 panes, 2 pescados. Pues con eso cuenta Jesús para hacer ese milagro de la multiplicación, para que esa multitud quede satisfecha, para que incluso quede 12 canastos de pan sobrantes cuando todos ya han comido. Pues es el milagro de la generosidad de Dios. Por eso, queridos hermanos, escuchemos atentamente esa invitación de Jesús. Denles ustedes de comer. Es nuestra responsabilidad, es nuestro compromiso, es el compromiso que Jesús encomienda a sus discípulos, es el compromiso que Jesús encomienda a la Iglesia y nos encomienda a cada uno de nosotros. Preguntémonos, ¿qué tanto comparto? ¿Con quién comparto? ¿Dónde me desacomodo para ir al encuentro del otro, para no dejar solo al otro en su necesidad? ¿Qué comparto? ¿Dónde ayudo? ¿A quién ayudo? ¿Qué acciones específicas de misericordia y de caridad vivo desde mi fe? Por amor a Dios, no para aparecer yo allí como el bueno que ayuda y que es solidario, sino en el silencio, sino movidos porque Dios es generoso con nosotros, movido porque el Señor nos bendice de tantas maneras y que yo tengo mucho mientras otros pues están en la necesidad, están en la precariedad. Pues no tenemos que ir a otro continente para hacer la caridad. Ahí a nuestro lado está aquel que necesita ser acompañado. Ahí a nuestro lado está aquel que en su enfermedad necesita una presencia de cariño. Ahí está aquel que en su realidad de pobreza a veces no tiene ni para satisfacer el pan de cada día. Pues no podemos ser indiferentes, no podemos ser indolentes frente a estas realidades, no las podemos invisibilizar, sino que es necesario que si nosotros celebramos la Eucaristía, pues la consecuencia de la celebración, de alimentarnos del pan, que es el mismo Jesús que se parte, que se comparte y que se entrega para todos nosotros, pues como consecuencia somos enviados a vivir la caridad, a vivir la misericordia, a vivir la solidaridad. Pues que este mes que empezamos bajo la guía de San Alberto Hurtado, santo chileno, pues podamos tener claro y podamos tener ese propósito ante Dios, cuál va a ser mi signo, mi obra de solidaridad, de caridad que voy a vivir en este tiempo. Pues pidamos hoy al Señor que nos dé este agradecimiento por lo que tenemos, pero que también nos dé esta sensibilidad de desacomodarnos ante las necesidades del otro, que vivamos siempre en solidaridad. Al Señor sea el honor, sea la gloria, por los siglos de los siglos. Nos colocamos de pie, profesamos la fe diciendo juntos: creo en Dios, Padre Todopoderoso, Creador del cielo y de la tierra. Creo en Jesús. Santa María la Virgen, padeció bajo el poder de Poncio Pilato, fue crucificado, muerto y sepultado, descendió a los infiernos, al tercer día resucitó de entre los muertos, subió a los cielos y está sentado a la derecha de Dios Padre Todopoderoso. Creo que desde allí ha de venir a juzgar a los vivos y a los muertos. Creo en el Espíritu Santo, en la Santa Iglesia Católica, en la comunión de los santos, en el perdón de los pecados, en la resurrección de los muertos y en la vida eterna. Amén. Confiadamente presentemos nuestras oraciones al Señor, al Dios de la generosidad, al Dios que experimenta la compasión ante nuestras necesidades.
1: Señor Jesús, bendice a los ministros de la Sagrada Comunión, haz los fieles servidores de tu Eucaristía y fortalece su fe para que con humildad y amor lleven tu presencia al pueblo. Roguemos al Señor.
0: Escúchanos, Señor, te rogamos.

0: Por la Iglesia, para que pastores y fieles continuemos proclamando con amor y dedicación la palabra de Dios que hace tanta falta en el mundo, roguemos al Señor.
1: Escúchanos, Señor, te rogamos.
0: Por las parroquias que mantienen comedores solidarios para que almas generosas los apoyen con las necesarias donaciones, roguemos al Señor.
1: Escúchanos, Señor, te rogamos.
0: Por los voluntarios y bienhechores de los comedores de las parroquias de nuestro país, para que Dios bendiga sus esfuerzos en brindar un plato de comida a personas necesitadas, roguemos al Señor.
1: Escúchanos, Señor, te rogamos.
0: Por quienes participamos de esta celebración, para que la palabra de Dios penetre profundamente en nuestros corazones y nos haga mejores personas, roguemos al Señor.
1: Escúchanos, Señor, te rogamos. Hoy damos gracias al Señor por esos signos de solidaridad con la Iglesia a través del 1%. Que el Señor bendiga a las familias que hacen este aporte para la Iglesia. Presentamos también las intenciones de esta Eucaristía por los enfermos, por los seres queridos fallecidos. Oramos por todos aquellos que hoy la pasan mal a consecuencias del clima, y también por todos aquellos que hoy no tienen el pan material, el pan espiritual en sus vidas. Todo esto lo presentamos a Jesús, quien vive y reina por los siglos de los siglos.
2: Amén. Tenga la bondad de tomar asiento. Participamos ahora de la liturgia eucarística con la presentación de las ofrendas. Que el pan y el vino que hoy presentamos ante el altar sean símbolos de nuestra hambre y sed de Dios. Acompañamos las ofrendas con el canto.

0: Oremos, hermanos, para que llevando al altar los gozos y las fatigas de cada día, nos dispongamos a ofrecer este sacrificio que es agradable a Dios Padre Todopoderoso.
1: El Señor reciba tus manos este sacrificio para la alabanza y gloria de su nombre, para nuestro bien y de toda la vida.
0: Santifica, Señor, por tu piedad estos dones, y al recibir en oblación este sacrificio espiritual, conviértenos para ti en una perenne ofrenda. Por Jesucristo nuestro Señor. El Señor esté con ustedes. Levantemos el corazón. Demos gracias al Señor nuestro Dios. En verdad es justo y necesario, en nuestro deber y salvación, darte gracias, Padre Santo, siempre y en todo lugar, por Jesucristo, tu Hijo amado, por Él que es tu palabra, hiciste todas las cosas. Tú nos lo enviaste para que, hecho hombre por obra del Espíritu Santo y nacido de María la Virgen, fuera nuestro Salvador y Redentor. Él, en cumplimiento de tu voluntad, para destruir la muerte y manifestar la resurrección, extendió sus brazos en la cruz y así adquirió para ti un pueblo santo. Por eso, con los ángeles y los santos, proclamamos tu gloria cantando.

Santo eres en verdad, Señor, fuente de toda santidad. Por eso te pedimos que santifiques estos dones con la efusión de tu Espíritu, de manera que se conviertan para nosotros en el cuerpo y la sangre de Jesucristo, nuestro Señor, el cual, cuando iba a ser entregado a su pasión voluntariamente aceptada, tomó pan, dándote gracias, lo partió y lo dio a sus discípulos diciendo: tomen y coman todos de él, porque esto es mi cuerpo, que será entregado por ustedes.

Del mismo modo, acabada la cena, tomó el cáliz y dándote gracias de nuevo, lo pasó a sus discípulos diciendo: tomen y beban todos de él, porque este es el cáliz de mi sangre, sangre de la alianza nueva y eterna, que será derramada por ustedes y por muchos para el perdón de los pecados. Hagan esto en conmemoración mía.

Hermanos, aquí está la presencia sacramental de Jesús, el que hoy en su palabra nos dice, denles ustedes de comer. Es Él, el sacramento de nuestra fe. Amamos tu muerte, proclamamos tu resurrección, ven Señor Jesús. Así pues, Padre, al celebrar ahora el memorial de la muerte y resurrección de tu Hijo, te ofrecemos el pan de vida y el cáliz de salvación y te damos gracias porque nos haces dignos de servirte en tu presencia. Te pedimos humildemente que el Espíritu Santo congregue en la unidad a cuantos participamos del cuerpo y la sangre de Cristo. Acuérdate, Señor, de tu Iglesia extendida por toda la tierra, reunida aquí en el domingo, día en que Cristo ha vencido a la muerte y nos ha hecho partícipes de su vida inmortal. Te pedimos por el Papa León XIV, por nuestro obispo Guillermo Vera y todos los pastores que cuidan de tu pueblo. Lleva a la Iglesia a la perfección por la caridad. Acuérdate también de nuestros hermanos que se durmieron en la esperanza de la resurrección, especialmente por quienes oramos en esta Eucaristía, por todos nuestros seres queridos fallecidos. Y de todos los que han muerto en tu misericordia, admítelos a contemplar la luz de tu rostro. Ten misericordia de todos nosotros, y así con María, la Virgen Madre de Dios, su esposo San José, los apóstoles, Santa Ana nuestra patrona, y cuantos vivieron en tu amistad a través de los tiempos, merezcamos por tu Hijo Jesucristo compartir la vida eterna y cantar tus alabanzas. Por Cristo, con Él y en Él, a ti Dios Padre omnipotente, en la unidad del Espíritu Santo, todo honor, toda gloria, por los siglos de los siglos. En el Padre nuestro pedimos el pan de cada día, pues que hoy no lo pidamos solamente para nosotros, sino para aquellos que hoy no lo tienen. Cantemos esta plegaria.

Líbranos de todos los males, Señor. Concédenos la paz en nuestros días, para que, ayudados por tu misericordia, vivamos siempre libres de pecado y protegidos de toda perturbación, mientras esperamos la gloriosa venida de nuestro Salvador Jesucristo. Difícil pedir la paz cuando hay hermanos y hermanas que pasan hambre, pero no nos cansemos en elevar este clamor al Señor. Pidamos la paz en nuestros corazones, la paz en nuestras familias, la paz para Chile, la paz para el mundo.

Santo Espíritu. Hermanos, démonos fraternalmente el saludo de la paz.

0: Este es el Cordero de Dios que quita el pecado del mundo. Dichosos los invitados a la cena del Señor. Señor, yo no soy digno de que entres en mi casa, pero una palabra tuya bastará para sanarme. El cuerpo y la sangre de nuestro Señor Jesucristo nos guarden para la vida eterna.
1: Amén.

Tengan la bondad de tomar asiento. Mientras acudimos a convocar, reflexionemos con la palabra de Dios. Nos diste, Señor, el pan del cielo que contiene en sí todo deleite. Nos acercamos al altar cantando.

0: Oremos. Acompaña, Señor, con tu permanente auxilio a quienes renuevas con el don celestial y a quienes no dejas de proteger. Concédeles ser cada vez más dignos de la eterna redención. Por Jesucristo nuestro Señor. Oramos por los seres queridos fallecidos, por quienes hemos celebrado esta Eucaristía, especialmente por los que están de aniversario. Dale, Señor, el descanso eterno.
1: Y brille para ellos la luz de la eternidad.
0: Dale, Señor, el descanso eterno.
1: Y brille para ellos la luz de la eternidad.
0: Dale, Señor, el descanso eterno.
1: Y brille para ellos la luz de la eternidad.
0: Dios te salve, María.
1: Llena eres de gracia. Señor es contigo. Bendita tú eres entre todas las mujeres. Bendito es el fruto de tu vientre, Jesús. Santa María, Madre de Dios, ruega por nosotros pecadores, ahora y en la hora de nuestra muerte. Amén. Dios te salve, María, llena eres de gracia, el Señor es contigo. Bendita tú eres entre todas las mujeres, bendito es el fruto de tu vientre, Jesús. Santa María, Madre de Dios, ruega por nosotros pecadores, ahora y en la hora de nuestra muerte. Amén.
0: Señor, hemos pecado, ten misericordia de todos nosotros, que nuestros seres queridos fallecidos, por quienes hemos ofrecido esta Eucaristía, por la misericordia de Dios, descansen en paz.
1: Amén.
0: Antes de recibir la bendición, invitados a la gran mateada parroquial, 47 años que tiene de tradición, pues así que no se la pierdan, buenos artistas, buenas comidas y sobre todo un ambiente parroquial de encuentro, de integración. Se realiza allí en el Salón de la Isla, en la Capilla de San Francisco, próximo viernes a las 4 de la tarde. Cristina, a la salida, está ofreciendo las entradas, 5,000 pesos, que será para este proyecto de pintar nuestra basílica. Entonces les invitamos a participar. Si no va a ir, pues regálesela a alguien que desee ir, pero que todos podamos apoyar. El próximo sábado 8 tendremos la caminata, la peregrinación de los jóvenes desde Malloa a Santa Rosa de Pelequén. Así que va a haber transporte aquí, entonces por favor inscribirse. Por ahí están los chicos de la pastoral juvenil. Los jóvenes que deseen participar, pues se pueden inscribir con ellos. Y Silvia me recuerda el horario al cual están citados aquí, 7:30 o 7:30 de la mañana aquí, para partir en vehículo hacia Malloa y caminar al interior hacia Pelequén, y luego también el transporte nos buscará en Pelequén para traernos a Rengo. Así que todos los jóvenes que desean vivir esta experiencia de fe, pues están invitados a participar. Muy bien, ahora a continuación vamos a celebrar, a tirar la rifa que ustedes han comprado, así que no se vayan a ir, quédense porque todos van a recibir premios. Entonces, mientras el coro canta a la Virgen, nos preparamos para tirar la rifa. Los que han comprado, pues se quedan para saber de esta rifa. Recibamos entonces la bendición. El Señor está con ustedes.
1: Y con tu espíritu.
0: Y la bendición de Dios Todopoderoso, Padre, Hijo y Espíritu Santo, descienda sobre ustedes, sobre sus familias, y que esta bendición permanezca para siempre.
1: Amén. Hermanos y hermanas, hemos celebrado la Eucaristía. Podemos ir en la paz y la alegría del Señor.
0: Demos gracias a Dios.
1: El 4 de agosto es el día del párroco en todo el mundo, San Juan María Vianney. Recemos por nuestro párroco para que lo ayude el Señor y lo ilumine siempre en la tarea difícil que le corresponde.
0: Bien difícil, pero es obra de Dios, no mía. Muchas gracias. Entonces tomen asiento los que compraron las rifas para hacer esta rifa mientras le cantamos a la Virgen y empezamos entonces el sorteo.
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0: 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Gracias por acompañarnos. 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
6: Son las 12 y 6 minutos.
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8: Hola, ¿cómo están? Damos inicio a nuestro ranking Quien canta, me encanta. Una nueva semana con ustedes para presentar música de éxito, música de actualidad aquí en nuestra emisora. De inmediato comenzamos con el número 14 de esta semana. Bajando un puesto, Ignacio Ormazábal, el chileno, regresa ya.

0: Regresa ya con Ignacio Ormazábal, puesto 14 esta semana, bajando en nuestro ranking. ¿Quién canta? Me encanta. Música de éxito en esta temporada. Ingresando tenemos a Thalía. Cariño mío, número 13.
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0: Era Thalía con El Cariño Mío, número 13 de esta semana. Una fusión y una mezcla musical muy entretenida para presentar a ustedes las canciones de éxito a través de nuestro Quien Canta Me Encanta. También bajando la chilena Alanis Lagos. Tú eres el único, puesto número 12.
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0: más.
1: Que hay un casillero durante estos días. Tú eres el único, Alanis Lagos, puesto número 12. Es el ranking que encanta, me encanta. En Chile y Argentina a esta hora para ustedes, disfrutando de las mejores canciones. Tiempos bonitos se instaura en el número 11 para esta semana. Pablo Alborán.

Casillero número 11, Los Tiempos Bonitos, Pablo Alborán, esta música que nos encanta y que está, por supuesto, para ustedes en nuestro ranking. Más 56-229-060-301. También a la baja, Ricky Martin con Los Ángeles Azules y Tini. Vuelve puesto número

0: Ha ido lentamente descendiendo esta canción, pero aún se mantiene entre las 10 mejores de la semana. Vuelve Ricky Martin con Los Ángeles Azules y Tini en esta colaboración muy interesante. Baja un puesto también, Cambiaré, Luis Fonsi con Fate, número 9.
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Ahí está entonces el 9 de esta semana, Luis Fonsi con Faith en el casillero 9 de nuestro Quién Canta Me Encanta. Son los éxitos, son la música que tú prefieres escuchar. Y también a la baja, Los Dardos con Romeo Santos y Prince Royce, que caen al octavo lugar en el Quién Canta Me Encanta.

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1: Es la música de éxito que disfrutas a esta hora en nuestra programación. El octavo lugar de esta semana con Romeo Santos y Prince Royce, Dardos. Una pequeña pausa y ya continuamos con ustedes. No se vayan.
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7: Son las 12 con 34 minutos.
8: Es tiempo de presentar las 7 mejores canciones de esta semana en el Quien Canta Me Encanta, los más sonados de nuestra programación aquí a esta hora en nuestra emisora. Puesto número 7, bajando la versión de Morat, Para Tu Cárcel.

Séptima posición, otro tema de éxito, Morat, Tu cárcel. Vendiendo y agotando todo en las presentaciones, no solo en Chile, sino también en América Latina. Morat, la versión de Tu cárcel, puesto número 7. Kid Voodoo con Mon Laferte bajando, pero manteniéndose en los lugares de privilegio. Sexto lugar para esta semana, Incondicional.

Era la canción incondicional, Kid Voodoo con Mon Laferte en el Quien Canta Me Encanta, la música de éxito en nuestra emisora. WhatsApp, más 56-229-060-301. Seguimos presentando las canciones más exitosas a través de nuestra emisora para ustedes. Llegamos ahora al número 5 de esta semana. Aquí tenemos a Los Vázquez y María José Quintanilla subiendo. No te vayas.

Puesto número 5 de la semana, no te vayas. Los Vázquez con María José Quintanilla. Es el quien canta, me encanta. Toda tu música, todos tus éxitos a esta hora en nuestra emisora. Y bajando, puesto número 4, Dai Dai con Shakira y Burna Boy.

Ya es historia el mundial. Shakira, Burna Boy, Die Die, puesto número 4, que sigue también como una de las canciones importantes en nuestra programación. En el puesto número 3 para esta semana tenemos un ascenso con Murat y Silvestre Dangond. Lo poco que yo quiero.

Puesto número 3. Lo poco que yo quiero era Morat con Silvestre Dangond. Toda esta mezcla musical sonando aquí en nuestra emisora. Son las canciones que más votaciones reciben en todas las radios que transmiten el Quien Canta Me Encanta en Chile y Argentina. WhatsApp más 562-29060-301. Cosa buena, baja al puesto número 2, Los Vázquez y GP. Cosa buena.

Segundo lugar de esta semana, Cosa Buena con Los Vázquez y GP, cayendo en el ranking Quien Canta Me Encanta. Y tenemos cambio en el puesto número uno en nuestra programación. Aquí tenemos a Juanes con Fonseca, Antes que el tiempo se vaya, en el número uno de esta semana.

0: ¿Qué les pareció? Ahí estaba entonces el puesto número uno de esta semana. Antes que el tiempo se vaya en el Quien Canta Me Encanta. Las canciones que tú haces tus favoritas, siempre sonando en nuestra emisora. Gracias por acompañarnos, por disfrutar de buenas canciones, de grandes éxitos. Y recuerda visitar la página radiofavorita.cl. Les habló Juan Ignacio Tello. Será hasta la próxima edición de nuestro Quien Canta Me Encanta. Chao, chao.
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7: Es la 1:02.

0: Es la 1:09.
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6: Es la 1:34.

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0: 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Hay que medirse para tomar sin propasarse, señor. Yo, por ejemplo, de la guata hasta la pera, hago 6 litros y cuarto, sin envase. Y eso sería todo.
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6: Son las 2 con 3 minutos.
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8: Hola, ¿cómo están? Bienvenidos. Vamos a comenzar a compartir, como es habitual, La Hora Especial. En esta oportunidad, junto al dúo chileno Los Vázquez. Bienvenidos.

El dúo Los Vázquez saltó a la fama en el 2010 en Chile tras lanzar su sencillo Tú me haces falta y los restantes de su álbum Contigo, Pop y Cebolla. Asimismo, su álbum debut se convirtió en el más vendido en ese país durante el 2011. Hasta junio del 2013 vendió 60.000 copias en Chile y se transformó en el mayor éxito comercial de Los Vázquez, así como en el cuarto álbum más vendido en formato físico durante el siglo.

Siglo XXI hasta esa fecha, y el segundo disco chileno más vendido en el país durante el 2013. 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

El dúo Los Vázquez saltó a la fama en el 2010 en Chile tras lanzar su sencillo Tú me haces falta y los restantes de su álbum Contigo, Pop y Cebolla. Asimismo, su álbum debut se convirtió en el más vendido en ese país durante el 2011. Hasta junio del 2013 vendió 60.000 copias en Chile y se transformó en el mayor éxito comercial de Los Vázquez, así como en el cuarto álbum más vendido en formato físico durante el siglo XXI hasta esa fecha, y el segundo disco chileno más vendido en el país durante el 2013. 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

Estamos en la hora especial de la Radio Río Claro en esta oportunidad junto a los Vázquez. Después de trabajar para varios artistas nacionales, decidieron marcar su estilo de la mano con guitarra y acordeón para formar un dúo musical. Abandonando sus empleos, Ítalo era controlador de tránsito aéreo y Enzo, productor musical. Fue así como concretaron el proyecto que los unió desde su niñez y así sacar su primera producción con canciones originales y que reunieran las tendencias musicales recogidas a lo largo de su joven carrera, bajo el nombre